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3: Son las 7 en punto. 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
9: Son las 8 en punto. 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
8: Son las 8 en punto. 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

es Luis Miguel con La Incondicional. Y con esta canción les decimos buenos días a los mejores oyentes del mundo. ¿Cómo estamos? Feliz domingo, 13 de septiembre. ¡Qué alegría saludarlos! Mi nombre es Alexander Ramírez, la dirección y programación es de Gilberto Silva y tenemos un clima delicioso en Cúcuta, como para un cafecito y para continuar cantando con los artistas. Bésame, aquí está Ricky Martin, el amor de mi vida.

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Santos con sus cancioncitas de amor. Saludos en el WhatsApp, Bésame, buenos días, Orlando, que está por allí reportándose, Jorge Vera, muchas gracias. Saludos a Jorge, también conectado con Bésame, buenos días. Bésame.

Saludos, Mime. Dice, hace días que no te oía. Bendiciones. Mime, será porque estoy todas las tardes, pero los domingos y en la mañana muy tempranito con ustedes. Hoy con cafecito y con música. Aquí estamos enamorándolos desde Bésame Cúcuta.

una canción dedicada a un papá. De hecho, se rumora que Enrique Iglesias canta esta canción para su papá, Julio Iglesias. Pues es una canción muy linda porque nos deja una reflexión y es: ¿hace cuánto no llamas a tu papá o no le escribes o no le dices, hey papá, aquí estoy? ¿Cómo vas, mi viejo? ¿Ah? ¿Qué necesitas? Gracias por todo el esfuerzo que hiciste. Porque nuestros viejos creo que son los que menos reciben afecto de parte nuestra. Y ellos hicieron lo que podían, ¿no? Con lo que tenían a mano, con lo que sabían hacer. Qué lindo. Enrique Iglesias, quizás que hoy sea un día bonito para comunicarnos con nuestros viejitos, con nuestros papás y decirles, hey papá, gracias. Gracias por todo. 8:32, es domingo 13 de septiembre y aquí estamos acompañando los saludos en el WhatsApp. Bésame, qué cantidad de mensajes. Blanquita desde Los Patios, ¿cómo vamos? Nancy dice, hermoso día, tomando un tinto caliente. Estamos en el mismo plan, Nancy, buenos días. Hola, feliz domingo. Teresita, ¿cómo vamos? Con Bésame, la radio que los enamora. Cantamos con Ana Gabriel.

0: con sus cosas de la vida. 8:44 a.m. Saludos para Manuel Flores, que desde Polonia está conectado con Bésame Cúcuta. Muchas gracias, Manuel. Un abrazo. Hoy con buen clima en Cúcuta. No sé cómo será el clima en Polonia hoy. Pero un abrazo. Muchas gracias. Saludos, María Eugenia. Dice, ¿qué clima, ah? Para estar arrunchaditos en cama escuchando Bésame. Desde aniversario 2. Buen día, Alex. Muchas gracias, María Eugenia. Buenos días. Hola, Bésame, ¿cómo vamos? Dice, saludos a mi hermana Yesenia Bermón en su día. Muchas bendiciones, salud, bienestar. Y una canción de Karol G, Marco Antonio. Muchas gracias. Yesenia, feliz cumpleaños. Bésame. Celebramos la vida de Yesenia Bermón. Que tenga un día maravilloso. Saludos, Alfonso, buenos días. Cantamos ahora con Sebastián Yatra junto a Beret. 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

0: Con ella baila sola y esta canción se llama Cuando los sapos bailen flamenco. ¿Cuándo será eso, ah? 9:02 minutos en Colombia. Bienvenidos a esta nueva hora. Saludos a nuestros oyentes en Alfonso López. Dice para mi esposa María del Mar, conectados con Bésame en nuestro negocio de pastelitos. Ah, qué juiciosos. Bueno, Alfonso López, territorio Bésame. Buenos días. Feliz domingo. Ya son las 9:03 minutos. Continuamos. Hola Damaris, bendiciones también para ti, cantamos con Pausini.
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los vacilos con su cara luna en Bésame. Saludos en nuestro WhatsApp Bésame Pani Montañez. Dice un rico desayuno y escuchándolos. Ah, qué bonito. Junto a mi esposo Alejito Silva. Un abrazo para Fanny, para el señor Alejo. Hola, Bésame Pilar, ¿cómo estás? Programando canciones de Noelia. Buenos días a los oyentes del barrio Ceci. Dice, desayunando con mi esposa, ricas hallacas. ¡Ah, qué delicia! Programando canciones de Franco De Vita. Un abrazo, Alejo. Hola, Bésame Bendiciones. Luz Marina, nos alegra mucho leerte. Gracias por escribirnos. Luz Marina Arévalo. Hola, Bésame, buenos días. Hola, Cris, saludos. Un abrazo para Cris Portilla, los oyentes en Pamplona. Vamos a cantar, aquí están los Magneto con A la Puerta del Colegio. En este domingo, Bésame te enamora.

Ya nada volverá a ser como antes, se llama esta canción. Saludos, Nancy dice, saludo en la distancia con mucho amor para la familia Chogo Herrera. Ok, un abrazo para la familia Chogo Herrera, para Nancy que nos escucha desde los Estados Unidos. Qué bonito leerte, Nancy. Saludos, Luzmeri Alarcón, buenos días. Hola, bésame, hola. Bésame. Nuestros oyentes en Pamplona, dice por aquí está lloviendo, gracias a Dios. Ah, bueno, Luz Marina Parada, nos alegra mucho que disfrutes este día. Hoy es el Día Internacional del Chocolate, ¿lo sabían? Qué rico clima para un chocolate. Y para una canción como esta, Robbie Draco Rosa nos canta Esto es Vida, en Bésame te enamora.

0: En Bésame, saludos a Rosita que nos escucha desde El Salado. Fieles oyentes, qué bonito leerlos. Sandrita Mancilla dice, volví, estaba de vacaciones, los extrañé. Ah, qué bonito, Sandrita, bienvenida. Yo salgo de vacaciones esta semana. Me van a extrañar.
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0: Saludos a Aura Leonor, que también se reporta. Lucecita, buenos días. Los oyentes en Los Arrayanes, programando Milagros de Karol G. Rochi. Un abrazo, feliz domingo. Cantamos con Pablo Alborán.

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Saludos en el WhatsApp Bésame, Yamile Casadiego, buenos días. Saludos a Leopoldo, Leo, que nos escucha desde Camilo Daza con sus hijos. Leopoldo Montañez, muchas gracias, programando canciones del Puma. Ah, bueno. Luis Fernando, ¿cómo vamos los oyentes en la frontera? Feliz domingo, gracias por hacer parte de la familia Bésame Cúcuta. Saludos, Alex López desde Ureña. Abrazo, feliz domingo. Hola, Bésame. Saludos a mi reina hermosa, Nana. Fresca mañana en mi bella Cúcuta, cierto. Saludos, Wilfredo. Cantamos, aquí está Franco de Vita, Si tú no estás.

0: Natalie Imbruglia nos acompaña con su voz en Bésame a 10 de la mañana con 21 minutos. ¿Saben que les cuento algo? 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Son las 10:21 minutos en Colombia.
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de Bangkok con la playa en Bésame. Saludos en el WhatsApp Bésame. Buenos días, Elis, ¿cómo estás? A ver, por acá. Ah, bueno, nuevamente queremos saludar a una cumpleañera. Dice saludos a mi hermana Yesenia Bermón en su día. Muchas bendiciones, salud, bienestar. Y para ella, una canción de Karol G junto a Marco Antonio Solís. Muchas bendiciones conectados con Bésame. Feliz cumpleaños, Yesenia Bermón. Que los cumplas muy feliz. Un abrazo. Qué día tan bonito para celebrar la vida con Bésame. 10:29 minutos. 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Saludos a Dita Blanco, para ti y para tu familia. Buenos días. Hola, Bésame. Saludos para mi hija Marcela. Muchas bendiciones. Abrazo, Karen. Saludos, Marcela. Saludos a Luz Marina Blanco. Ah, ¿haciendo almuercito? ¡Qué delicia! Cantamos con Ricardo Montaner.

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0: son amistades peligrosas. Me haces tanto bien, se llama esta canción. 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
1: 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El mar que late y habla con la voz del que perdura resplandeciendo.

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1: Son las 11 en punto. 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

0: Tech, David Bisbal y Noel Chajris reunidos en esta canción que se llama Y aquí estoy yo, y aquí estoy yo acompañándoles. Mi nombre es Alexander Ramírez. Además, arrancando ahora con una invitación importantísima para hacerles, y es para que este 18 de octubre nos acompañen a una carrera muy especial, la carrera Fuerza Rosa, 18 de octubre. Vamos a correr, vamos a caminar junto a nuestras mujeres con diagnóstico de cáncer para ayudarlas a cumplir un sueño muy bonito y de llevarlas a conocer el mar. Ellas lo merecen. Así que no es solo una carrera, es una experiencia que vamos a vivir juntos. Y la invitación es la siguiente: si ustedes quieren hacer parte de esta carrera, ahí estará Bésame, ahí estaremos nosotros corriendo y caminando por ellas. Les invitamos a que se inscriban y a que obtengan toda la información a través del 318-855-0294. 318-855-0294. Qué lindo esta carrera Fuerza Rosa. Tu inscripción puede convertirse en el sueño de una de ellas.
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0: Si desean más información y ayudarnos a que juntos podamos realizar el sueño de tantas mujeres que lo necesitan y lo merecen, este 18 de octubre en Cúcuta, la carrera Fuerza Rosa. Nos pueden escribir al WhatsApp Bésame y ahí les enviamos toda la información. ¿Les parece? Bueno, cantamos con Maná, Te lloré un río en Bésame te enamora.
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Madonna con Music en Bésame 11:22 en Colombia, domingo. Saludos en nuestro WhatsApp Bésame, dice Mime. Saludo para la querendona trasnochadora y morena Pereira. Adelante, pereiranos. Un saludo al pequeño Joaquín, a sus padres Alejo y a Cami. Bueno, de parte de la tía Mime, con mucho amor, un saludo desde Cúcuta hasta Pereira. Hola, Bésame, dice, por favor, queremos felicitar a Egna Ruth Vargas Zárate con una canción que se llama No me vuelvo a enamorar, de Kalimba. Conectados con Bésame, buenos días. Saludo, Bésame, para mis hijos amados, Aarón y Alma. Muchas bendiciones, excelente día. Eso, qué bonito.

0: Cristian cantando Me Gustas en Bésame. ¿Saben que eso que hace falta en casa, por ejemplo, lo encuentras en Dubó? 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Son las 11 de la mañana con 34 minutos. 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

Casa con No Seas Cruel. Saludos a Karina Becerra, que está por allí en nuestro WhatsApp. Bésame, Judith. Buenos días. Feliz domingo. Abrazo igualmente para ti. Saludos a Alejita. Saludos a Rosita, que también se reporta. Mañana, sí, es cierto, mañana estoy de cumpleaños. Ah, mañana estoy de celebración. ¡Qué dicha! Son las 11:43 y esta semana salgo a vacaciones. Entonces, bueno, aquí estaremos acompañándonos por un par de días más. Son las 11:43 en Colombia. Continuamos acompañándoles. Atentos mañana desde muy temprano, porque mañana arrancamos oficialmente el concurso con Líbridos para invitar 5 parejas de oyentes que se van a pasar una noche increíble con una cena especial con Líbridos y Bésame. Mañana, muy atentos a nuestra cuenta en TikTok, Bésame Cúcuta. Ahí los esperamos. Cantamos con los chulos.

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Son las 12 en punto. 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